Podés encontrarlo en arroba utasomos. 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No pares, sí, sí. La Grecia. Tema del último disco de la banda de rock and roll de Buenos Aires. El álbum se llama Lady Garrón y cuenta con 7 canciones.

0: Puedes encontrarlo en @lagrecia_. 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Saqueo. Sara Eve.
1: Hola, soy Sara Eve y quiero mandar un beso, un saludo y un aguante a Mixtape de Nacional Rock. También quiero presentarles el primer tema de mi disco que se viene en junio. Este es el track adelanto que sacamos. Es un disco que produjimos con Manu Calmet, mi amigo y productor. Saqueo es un hip hop industrial. También tiene un videoclip hecho con mucho amor. Está en mi canal de YouTube, dirigido por Marina Giancaterino y Nano Benayón. Saqueo habla de la idiosincrasia argentina, de la magia de las redes. Es muy rítmico. Pronto voy a sacar el segundo adelanto de este álbum que se viene en junio. Así que eso, gracias.
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2: Hay mucho.

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Mina Loy, Lou Glass. Canción del último disco de la artista nacida en Campana. El álbum se titula En la ribera de la noche plutónica. La canción hace referencia a la artista y escritora inglesa Mina Loy. Este es el segundo disco de Lou Glass. Además tiene editados varios singles y EPs.

Podés encontrarla en arroba lookglassdreams. 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Freak, Jean-Luz y Buen. Buen, Clara Truco, reconocida por sus proyectos musicales, Fémina y Hueste, se embarca en la exploración de una nueva alianza artística de la mano de Jean-Luz, Gianluca Sonsini, quien comienza su proyecto solista en el año 2018 a través de su primera colaboración con la banda Chancha Vía Circuito. Este es el primer single del dúo oriundo de la Patagonia Argentina.

0: Puedes encontrar a Wen en @wende_wen y a Jean-Luz en @jeanluz_.
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0: Heum. Matt Miller.
2: Hola, ¿cómo están? ¿Todo bien? Acá Matt Miller. Quería mandarles un saludo muy grande a toda la gente de Mixtape y Nacional Rock. Contarles que acabo de sacar mi primer disco. Se llama Parece que no ha cambiado. 13 canciones muy potentes, unos invitados espectaculares. Ya está disponible en todas las plataformas digitales. Los invito a escucharlos y seguirme en las redes sociales @elmattmiller. Lo dejo con esta canción que se llama Heum. Hasta el último minuto.

Pueblo, El Chacal y los Alpes Floreados. Nuevo single del proyecto liderado por Nicolás Schwark. La canción fue grabada en noviembre de 2025 en La Nigeriana, una casa de estudio ubicada en Chapatmalal. Este sencillo es otro de los adelantos de los que será el nuevo disco del grupo titulado Hater. El Chacal y los Alpes Floreados tienen editados 5 álbumes, varios EPs

Podés encontrarlos en @chacaluniverse. 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Solo los dos, Catalina. Nuevo sencillo de la artista argentina residente en Shanghai. Este es el segundo single que Catalina lanzó en las plataformas digitales como adelanto de su próximo disco. Con más de 160.000 seguidores en redes sociales chinas y más de 16 millones de visualizaciones en TikTok China, Douyin, Catalina ha construido una sólida presencia digital en el mercado asiático. Catalina tiene editados varios singles y EPs.

0: 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Ya te queríamos, Gainza.
1: Hola, ¿qué tal? Soy Martín Pelitti de Gainza. Les mando un saludo a los oyentes de Nacional Rock y de Mixtape. La canción que van a escuchar se llama Ya te queríamos. Es la primera de nuestro nuevo disco que acaba de salir. Y habla del nacimiento de mi hija Elena, de los miedos, de cómo comunicarlo. Después del mal dormir, pero sumergidos en el amor a esa nueva vida que todo lo cambia para siempre.

Podés encontrarlos en @gainza_. 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De repente no puedo respirar. Un osito de peluche de Taiwán, Rau. Después de un exitoso 2025, el artista emergente Rau presenta su nuevo single, Un osito de peluche de Taiwán, una versión del clásico de Los Decadentes, publicado en el disco Sigue yo camino, del 2004. Rau es el proyecto del músico, productor y compositor Felipe Raúl González.

Podés encontrarlo en arroba Rau Música. 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Basta. Selasec. Canción del nuevo disco del flamante proyecto del polaco Selasec, histórico bajista de Los Violadores. El álbum se llama Basta y tiene 11 canciones. El grupo se completa con Leo Nievas en voz, Leandro Baigrela, Seba Persia en guitarras y coros y Guille Wallace en batería y coros.

0: podés encontrarlo en @celasec_banda. 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
1: Barrio Encandilado, Sol Baza.
2: Hola oyentes de Mixtape Nacional Rock, mi nombre es Sol Baza y quiero contarles que acabamos de estrenar un nuevo álbum llamado Madera Rosa y compartirles a todas y a todos Barrio Encandilado. Espero que lo disfruten.

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1: Podés encontrarla en @sol.baza. Mixtape Romántico, Cineplex. Adelanto del nuevo disco de Sebastián Litmanovich y su proyecto Cineplex. El álbum se titulará Azul es el rumor. Cineplex tiene editados 12 discos, varios singles y EPs.

Podés encontrarlo en @SebastianLitmanovich. Sayonara, Marcelo Esquiaga. Reciente single del artista que nació en la ciudad de Buenos Aires. Este tema cuenta con la participación de Rosario Ortega y Mariano Di Cesare, de Príncipe Idiota.

Podés encontrarlo en arroba cosmovisiones. Nave nodriza, que esto que el otro. Canción del último disco de la banda oriunda de la provincia de La Pampa. Este, su tercer álbum, se titula Bondi. Además de sus dos discos anteriores, que esto que el otro, tiene publicados varios singles y

Podés encontrarlos en arroba @questo.quelotro. 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Todos, Bort sin apellido. Este tema es parte del último trabajo de la banda nacida en la provincia de Salta. El disco se titula Pausa Cielo y cuenta con 10 canciones. Bort sin apellido tiene publicados 5 discos, varios EPs y singles.

Podés encontrarlos en @BoardSinApellido. 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

Muy buenas noches, ¿cómo les va? Amigos, amigas, qué lindo estar acá, en esta nueva velada de Radio Nacional, en simultáneo con Nacional Rock. Y hoy la verdad que está el programa lleno de visitas, En un rato vamos a conversar con Marcelo Fernández Vitar, bueno, uno de los periodistas insoslayables del rock, un tipo que hace muchas décadas viene trabajando, tiene una enciclopedia que es ejemplar, todos vamos a esos libros que se van reeditando y actualizando prácticamente todos los años o cada lustro y que es no ha podido derrotar internet. Bueno, ese es un libro capital de todos los que hacemos periodismo de música y tiene muchísimos libros y mucha historia Vitar. Acaba de reeditar su biografía sobre Soda Stereo. Bueno, un poco la excusa es el regreso, entre comillas, de Soda, ¿no? Ese Ecos que lo tenía a Gustavo Cerati de una manera virtual, un holograma. La verdad que no vi el concierto, vamos a conversar de eso con Marcelo. Pero bueno, además de este libro de Soda, que es una buena excusa además para escuchar a Soda, vamos a conversar un poco de todo, ¿no? Estoy todavía escuchando el disco de Trueno, ahora vamos a escuchar algo. Por ejemplo, me interesa hablar de la cultura urbana, las nuevas músicas urbanas y de todo un poco. Después viene aquí Adrián Berra, que es un cancionista pop, un poquito de la familia de un Jorge Drexler, de un Coti, de un Julián Cartún. Bueno, va a estar actuando en La Trastienda, vamos a conversar con él, tiene disco nuevo que se titula Antes de Saltar. Y después, si hay lugar, si no, lo vamos a abrir a los codazos, viene Andrés Casaque con sus discos, algunos raros, otros simplemente discazos. En esta ocasión me parece que es un discazo, Viene con Chocolate Inglés, el disco de Celeste Carballo de 1992, que tiene unos temazos como El Chino, como Todo Empieza, tiene una versión, creo recordar, de Hablando a tu Corazón. Bueno, quédense, son dos horas, yo creo que la vamos a pasar súper bien. Arrancamos, Flores Negras. 1, 2, 3.

Santiago Conde en los controles, Carla Cavatorta en la producción, y escuchábamos a Catriel, Paco Amoroso y Sting. ¿Quién diría, no? En la década del 80, por ejemplo, cuando irrumpió Soda Stereo, trío hecho a imagen y semejanza un poco de The Police, que era, iba a ser tan habitual, fácil, ¿no? Convocar a Sting, estos dos chicos que la rompieron en el Tiny Desk y a partir de entonces no pararon de crecer. Yo digo que este es un hit medio de diseño. Paco Amoroso y Catriel tuvieron ese momento deslumbrante en el Tiny Desk y a partir de esa instancia no pararon de crecer, y yo creo que este tema, Hasta Jesús Tuvo Un Mal Día, es parte de ese crecimiento, para mí, un poquito desmesurado. Están perdiendo un poquito esa cuestión que tenían, sobre todo en los inicios, artística. Es muy interesante la historia de Paco Amoroso y Catriel. No me quiero detener mucho, pero ellos en realidad empezaron haciendo rock y se volcaron un poco a otro tipo de músicas porque vieron que era un lugar quizás que podían alcanzar más llegada, más difusión. Todo lo contrario a lo que hacían los rockeros de la década del 60, que justamente dinamitaban proyectos muy exitosos. Pasó con Lito Nevia y Los Gatos, pasó con Spinetta y Almendra, pasó con Charly García y Sui Generis. Bueno, no es nostalgia lo que estoy diciendo, ¿eh? Y no solo no es nostalgia, sino que quedé bastante maravillado con el nuevo disco de Trueno, que ya tiene sus semanas de recorrido. Salió la primera semana de mayo y se llama Turrazo. Y lo caracteriza es que tiene una gran cantidad de participaciones, ya sea con sampleos, con grabaciones o incluso con invitados. Voy a hacer memoria, pero por ejemplo uno puede escuchar en el disco de Trueno Turrazo, puede escuchar a Luis Alberto Spinetta, puede escuchar a Gustavo Cerati, puede escuchar al Chaqueño Palavecino, puede escuchar a Gardel, a la orquesta de Pugliese, a Andrés Calamaro, a Miranda, me olvido de alguno, Rubén Rada, un tema llamado Uruguay. Después también participan algunos contemporáneos a Trueno, de parte de la movida, como María Becerra, como Milo J, como Neo Pistea. Bueno, impresionante lo que viene haciendo Trueno también desde hace ya algunos años. Esto es legado, esto es historia, esto es continuidad musical, lo que en algún momento empezó con el rock en la década del 60 o mucho antes, a principios del siglo XX, con el tango. Bueno, continúa, es la cultura de este lugar del mundo. Es Trueno, aquí junto con Milo J haciendo Pumas.

0: Y como la verdad que sí, contento. Somos un equipo que se armó desde el disco anterior, desde un disco llamado Respirar Bajo el Agua. Que bueno, fue un
1: Buen título,
0: regalo.
1: buen título.
0: Sí, y es como un regalo también para esto que lo que decíamos de los quizás los solistas que venimos de la guitarra y la voz en algún punto construyendo desde hace muchos años. Cuando empezás a armar equipo, es un placer, un regalo muy grande. Y desde el disco anterior, que lo presentamos en el Ópera, me acuerdo, que fue una experiencia hermosa también. Desde ahí se quedó construida la banda y bueno, estos últimos años vengo con el mismo equipo hace años y es un placer para mí.
1: ¿Cuál crees que es tu genealogía? Yo cité de ahí tres apellidos de músicos, pero bueno, a lo mejor decís, qué bajón, me comparo con tal. Pero ¿cuál crees que es tu ADN musical? ¿En quién te reconoces? Digamos, ¿cuál podés? ¿Con quién limitas, digamos, al norte, al sur, al este, al oeste?
0: Bueno, mira, es cierto que a uno lo conforman muchas cosas de alguna manera, pero está bien lo que me preguntás. Yo creo que vos me nombraste a Drexler, es un referente
1: Un
0: claramente.
1: capo,
0: Aparte es un maestro y aparte es un tipazo y aparte es un referente muy grande para nosotros que hacemos canciones. Me hablaste Juli Cartoon, que
1: sí,
0: también es un
1: el
0: amigo.
1: cuelgue, ¿no?
0: Sí,
1: Claro.
0: Juli lo conozco hace muchos años y es una persona, para mí es de los pibes más talentosos así de nuestra generación. Es un
1: Claro, es
0: gran.
1: más o menos de tu generación,
0: Mira,
1: ¿no?
0: tiene creo
1: Sí.
0: tiene 41, 42. Y yo lo nosotros nos hicimos amigos con Juli, con los chicos del Cuelgue en La Castorera.
1: Mira.
0: Hace muchos años ahí en ese momento. Pero
1: O sea,
0: sí,
1: lo tuyo es como un pop rock cancionero nacional.
0: es que me pasa un poco, que vengo un poco de la guitarra y las canciones, pero me gusta un montón todo. O sea, ellos me parece que los admiro, o sea, los conozco hace muchos años, pero los vi crecer y admiro lo que hacen.
1: Sí.
0: Malaya Drexler también, Lisandro Aristimuño.
1: Claro. Bueno, que hizo todo un trabajo de hormiga increíble, Lisandro Aristimuño. Y Drexler también, yo he visto a Drexler cuando venía acá a Buenos Aires en lugares muy pequeños, pero para 50 personas. O sea, mucho trabajo.
0: Sí, es que, bueno, es que sí, lleva tiempo. Y es lindo también ver a los colegas. De golpe hay gente que me toca crecer con ellos en algún punto generacionalmente y los veo crecer. Y es re lindo verlos crecer también y ver cómo cada uno va encontrando su lugar. Y después hay gente que, no sé, hay gente que no la conozco personalmente, pero admiro su trabajo y eso de ir a verlo en vivo y demás te llega, no sé. Me parece que el rock nacional también a mí me marcó mucho en la adolescencia, por ejemplo. Ni hablar Fito, Charly, Spinetta, esos próceres Calamaro. Pero después las bandas, no sé, mi primer banda que me hice fanático fue La Renga. Y
1: Mirá
0: como que
1: vos.
0: hay algo de eso, Sui Generis, La Renga, el Bersuit, La Vela,
1: Sí.
0: generacionalmente a mí me atraviesa ese
1: Todos
0: espíritu.
1: los climas.
0: Sí, ese espíritu rock nacional. Y después cuando empecé a escribir canciones en algún punto después de los 20, sí, me metí más de lleno y quizás en el universo de. Que uruguayo, que vos decís, donde ahí también apareció Drexler, o Cabrera, o Buscaglia, o no sé, El Príncipe, o viste, gente que. Mateo. A mí siempre me gustó mucho la crudeza de esos tipos. ¿Viste? Como Tanguito, es la primera canción que aprendí
1: Sí,
0: en guitarra, es
1: te
0: Amor de
1: gusta
0: Primavera.
1: el trovador. Ah, hacías Amor de Primavera, sos un cara dura. O sea, el tema más fácil del mundo.
0: Claro, es que fue la primera
1: Sin
0: canción que me.
1: cejilla.
0: La primera canción que me aprendí en la guitarra fue Amor de
1: Que es
0: Primavera.
1: do, re y sol.
0: No, do y fa. Pero
1: Claro.
0: aparte, no es do, max 7,
1: Es hermosa.
0: que es. Le sacás un dedo al do y fa sin la cejilla.
1: Sí, sí, sí,
0: El fa
1: sí.
0: fácil, le decíamos.
1: Sí. Yo creo que Amor de Primavera, junto con el tema de los Jaivas, todos juntos, junto con un par más, son como el lugar donde todos nos metimos en la guitarra hasta que hubo que enfrentar la temible cejilla.
0: Cejilla.
1: Sí.
0: Es que
1: Adrián Berra.
0: son lindos temas, fáciles en la guitarra, son golazos.
1: Golazo, golazo. Hay un tema que me gusta mucho de tu nuevo disco de Antes de Saltar, que aparte tiene su video, y es un poco lo que también muchas de tus canciones exudan, ¿no? Que es algo cotidiano, algo luminoso y hermoso. El tema es Domingo, me gustó mucho.
0: Mirá, qué bueno.

0: Fernández, antes de saltar, hablábamos con Marcelo Fernández Vitar, ¿no? Sobre esta cosa que tiene la cultura actual de morderse la cola, estar siempre escuchando la música antigua, de la música remozada, los samplers. Y bueno, acá hay un disco de canciones nuevas, canciones que te piden que las escuches. Tómate un rato, porque nada se te va a meter, nada, como dicen los psicólogos, nada lo vas a internalizar si no le pones un poco de atención. Y yo creo que el tipo de música que hace Adrián Berra, en este caso este disco, Antes de Saltar, exige que uno pide, o sea, no exige, pide que uno escuche 3-4 veces el álbum, porque tiene canciones muy buenas, como este Domingo que estamos escuchando. Bueno, y si quieren, no queda ningún lugar para la trastienda de este 15 de mayo.
1: No, para la trastienda del 15 sí, bueno. ya está agotado, pero bueno, están ya a la venta las de noviembre, falta todavía, pero sí.
0: 14 sos... de noviembre también la trastienda, esto es Buenos Aires, después hay conciertos en Mendoza, en Mar del Plata, en Corrientes, en La Plata, en Córdoba, en Rosario, y también acá cruzando en Montevideo. País Uruguay en el que has vivido.
1: Viví 2 años, sí. Ahí en Salinas, a 1 hora de Montevideo, sí. Un balneario.
0: ¿Cómo fuiste a parar a Salinas? Que te comentaba fuera de aire, es un lugar que yo conozco.
1: Sí.
0: He veraneado.
1: Yo tenía muchas ganas de irme de Buenos Aires a vivir a un lado, soy de Capital Federal, digamos, tenía ganas de irme a un lugar un poco más tranquilo, había sido papá recientemente y un día me fui a tocar a la Cita Rosa.
0: O sea, te fuiste con la madre del niño.
1: Sí, nos fuimos los tres. Me fui a tocar a la Cita Rosa, a Montevideo. Y pasé, me quedé un fin de semana ahí con Mochi.
0: Sí. Estuvo aquí.
1: ¿Estuvo acá?
0: Sí, estuvo acá, Mochi.
1: Bueno,
0: sí.
1: Amigas. Y en ese momento fuimos a parar a Salinas, estábamos parando ahí a pasar el fin de semana, a la casa de Marcos, que era su bajista. Y la cuestión es que pasamos ahí el fin de semana y una casa muy hermosa, y le pregunté, él me dijo que la quería alquilar, que se iba a ir.

0: que hubo como un desfasaje muy grande y justo me agarró allá. Y en un momento dijimos, che, o sea, la idea era estar más tranqui, no como...
1: No correr la coneja.
0: No andar, claro. Y entonces yo, por ejemplo, cada vez me tenía que ir más. Y sentimos que estaba bien, que habíamos hecho una hermosa experiencia. Fueron 2 años y de ahí nos fuimos para Córdoba y estuvimos 5 años. Y ahora ya volví de vuelta a Buenos Aires.
1: O sea, mantuviste la idea de estar seguir... alejado de Buenos Aires.
0: Sí, de vivir en un lugar más tranquilo. La idea, yo me iba de gira y volvía a mi casa, que era un lugar más tranquilo. Esa fue como la idea. Fueron 7 años así. Mi compañera también se dedica al arte todo y ya viajaba, iba de gira, hacía lo que sea, volvía. Y entre los dos, más o menos esa era nuestra dinámica. Y bueno, 7 años después... sentimos que ya estábamos de vuelta para volver por distintos motivos y nos volvimos.
1: Adrián Berra, bueno, te deseo mucha suerte en esta etapa de presentación de un nuevo disco, que es un momento muy, muy especial, ¿no? En la trayectoria de un cantante popular, en el sentido de, bueno, mostrar lo que estuvo en tu intimidad durante mucho tiempo, desde la creación de la canción en el cuarto de tu casa, ponele, uh-huh, a los arreglos, la convocatoria a músicos, las vueltas que tiene una canción, ¿no? Que generalmente hay muchas maneras de vestirlas. La elección finalmente es la que vas a estar presentando en estos conciertos, esta gira. Y no sé cómo funciona tu público. ¿Te piden siempre temas viejos? ¿Son pacientes para escuchar lo nuevo? No es fácil, ¿no? Porque uno siempre quiere escuchar
0: lo que conoce,
1: le interesa el confort.
0: Lo que ya en algún punto se metió en tu vida, sí. ¿Viste? Total. Pero me parece que hay algo de darle tiempo a los discos, porque la gente termina abrazando las canciones. Nosotros cuando hicimos el show de despedida del disco anterior, tengo los videos de ese concierto. Y era emocionante también, como ya los temas nuevos en algún punto ya no se diferenciaban entre los viejos, claro, y los nuevos. Algunos que son más abrazados que otros, pero bueno, eso que decís es así. Es mucho tiempo de preparación de algo y creo que el concierto es el resultado y la consecuencia de todo ese tiempo anterior, que tiene como objetivo es llegar a ese momento y compartirlo con la gente y encontrarnos. Así que de alguna forma sí, es como la sublimación de todo ese año y medio anterior de trabajo adentro de la cueva y salí a compartirlo. Por eso los conciertos también, el encuentro es la magia, ¿no?
1: Adrián Berra, aquí en Flores Negras, un placer, nunca nos habíamos cruzado, un placer conversar con vos.
0: Igualmente.
1: Y tenés un tema que funciona como bonus track.
0: Sí.
1: Colibrí. ¿Por qué lo metiste como bonus track?
0: Lo metí como bonus track porque primero no iba a ir, o sea, lo hice un par de días antes de ir a la grabación del disco, que lo grabamos, fuimos a Córdoba 6 días a grabar todos a Sonorámica. Y no iba a entrar y se lo mostré a los chicos en un desayuno y lo cantaron así sobre la mesa y dijimos, esto tiene que ser una especie de sobremesa. Es otra sonoridad la que tiene el disco, digamos. Y lo grabamos de esa manera, pusimos 2-3 micrófonos, todo al aire, cantando ahí. Y es una canción que le escribí a mi hija, pero no iba a entrar en el disco. Y entró bonus track porque entró así por la ventana y porque tiene otra sonoridad y es como una especie más informal.
1: Bueno, muchas gracias, Adrián.
0: Bueno, muchas
1: Vamos
0: gracias
1: con Colibrí.
0: Por gracias. La invitación.

0: Este es un programa de viajes, ¿eh? Ahora me voy a los comienzos de la década del 90, esta canción de este disco que escuché tanto, Chocolate Inglés, de Celeste Carballo. Es un disco de 1993. Estamos aquí en Flores Negras, un rato más hasta la medianoche. Santiago Conde en los controles, estamos también con Carla Cavatorta. Gracias a todos los que están ahí prendidos por Radio Nacional y también en simultáneo estamos saliendo por Nacional Rock. Y este chino, este Chocolate Inglés, este disco, este álbum, este vinilo, es el que trajo Andrés Casac. Y yo cuando me dijo, che, voy con Chocolate Inglés, dije, maravilla, una maravilla, un discazo que escuché mucho. ¿Cómo te va, Andrés?
1: Hola, Mariano, ¿cómo estás? Buenas noches.
0: Y este tema, el chino, ¿no? Muy especial. ¿Cómo sí, con Calamaro ahí.
1: Sí, sí, sonó muchísimo, un tema que compusieron los dos y cantaron los dos. En su momento, tengo el recuerdo, hace 30 años estar escuchándolo permanentemente en la radio, y es quizás el disco más popular de Celeste Carballo, junto a Me Vuelvo Cada Día Más Loca, que es su primer disco del 82, en este caso Chocolate Inglés, es de 1993, éxito instantáneo a través de esta canción, un disco que contó con Calamaro como invitado, con Charly García también como invitado, cantando El Día Que Me Quieras, toda una curiosidad. 14 canciones, y un poco lo que demuestra Celeste Carballo acá es lo gran cantante que es, lo gran compositora es, y también esa capacidad para transformarse.
0: Una mutante,
1: y sobre todo en esta época, los años 80 y los 90, es increíble, porque ella empieza siendo una cantante prácticamente de blues, después vamos a detenernos en su primer
0: disco. La Janis Joplin argentina.
1: Sí, será así, le había quedado ese apodo, sobre todo con su primer disco. Después tiene un paso en un disco que produjo Charly García, que es Celeste y la Generación, que es un disco punk.
0: ¿De qué año es? ¿Te acordás?
1: Medio de los 80, 1985.
0: Mirá vos.
1: Es previo a los dos discos que saca con Sandra Mianovich en una nueva reconversión, ¿no? Somos Mucho Más Que Dos y Mujer Contra Mujer, que es de los fines de los años 80.
0: El de Celeste Carballo y la Generación, ella se había cortado el pelo, se había afeado, entre comillas, y se había vuelto punk.
1: Sí, se había vuelto punk. La tapa del disco es maravillosa, ese disco, que se lo ve un poco como fuera de foco, a ella fumando, y el sonido y las canciones aún hoy siguen sonando ahí con una impronta punk. Por ejemplo, el corte, uno de los cortes del disco titulado Seré Judía, fue un tema que sonó mucho en ese momento. Pero bueno, después de todo eso,
0: ¿de qué hablaba Seré Judía?
1: Era como una especie de
0: seré discriminada.
1: Sí,
0: seré,
1: empezaba diciendo los nazis me persiguen, seré. Era como un juego con a partir de.
0: Fuerte, ¿no?
1: Sí, es fuerte. Y yo creo que hoy, por toda la sensibilidad que hoy, sería cancelado.
0: Claro.
1: Evidentemente, pero bueno, la canción no tiene nada que ver con eso, ni
0: ella, claro, ella destaca, como vos decías, ¿no? Ella irrumpió en el panorama del rock argentino de los 80 como una Janis Joplin, gran cantante, pero después empezó a pelar muy buenas composiciones, ¿no?
1: Sí.
0: Empezó a componer muy, muy bien.
1: Sí, sí,
0: canciones
1: sí,
0: de distinto tipo, ¿no? Desde baladas hasta rock and roll.
1: Sí.
0: Y buenas letras.
1: Esa es la síntesis de este disco, porque después de todos esos géneros por los que pasó y después de toda esa mirada, se mete en un disco como este, Chocolate Inglés, con canciones que son baladas, de pronto canciones más pop, quizás momentos más rock.
0: Una portada del disco muy hippie, ¿no?
1: Sí, muy sugestiva. Ella, como una foto tomada de arriba donde se ve ella en un picnic, ¿no?
0: Sí, con el símbolo hippie.
1: Con el símbolo hippie, ahí, y bien verde, con color verde ahí predominante.
0: Linda tapa
1: y muy lindas canciones. 14 canciones en total, 11 de autoría de Celeste, las otras 3 son versiones, una que muestra también esa versatilidad que tenía y esa mirada amplia, una de Yo No Te Pido, de Pablo Milanés, otro El Día Que Me Quieras.
0: ¿Yo No Te Pido?
1: Sí, El Día Que Me Quieras, y también Hablando Tu Corazón, de Charly.
0: Muy bien, Chocolate Inglés es el título de este disco de Celeste Carballo que trajo Andrés Casac, que es de 1993, y tenía una canción que a mí me encanta, una melodía y una letra, algo muy matinal, melancólico, que es Todo Empieza.

0: muy bonito, de alguna manera este tema la retrotrae a aquellos aquellas canciones medio bucólicas, medio campestres que tenía en los primeros discos, y es bueno, la confirmación de la gran capacidad cancionera que tiene Celeste Carballo.
1: Sí, una canción luminosa. Recordemos, por aquel momento tenía en su grupo Celeste Carballo, y en este disco que graba tenía como banda a María Gabriela Pumer, de hecho su sobrina.
0: Ah, claro, era sobrina, sí.
1: Y de hecho también tocó, la acompañó en otro momento, el Lito Epumer.
0: Que tenían como un origen medio mapuche, ¿no? Los Epumer.
1: Sí, los Epumer tienen un origen mapuche. Celeste Carballo, el origen es por lo menos diferente. Ella se crió en Capital Federal, primero en Villa Devoto, y de muy chica se fue a vivir con la familia a Coronel Pringles.
0: Claro, pero escribió una canción a Coronel Pringles.
1: En su primer disco está precisamente.
0: En alguna nota decía, yo soy porteña, como diciendo, o sea, todo el mundo me pone como que soy del campo, pero no, yo nací acá.
1: Le quedó como esa, ¿no? Como ese impronte un poco hippie.
0: Sí.
1: Quizás por alguna de sus canciones. Y sí, era porteña 100%. Ahora actualmente vive en General Rodríguez.
0: Voy a tomar la ruta 3, ¿te acordás? Una mañana para no volver, daba la impresión de una chica de, al revés, ¿no? La dirección inversa. Una chica del campo que se va a vivir a la ciudad. Sí. Y no, una chica de la ciudad que se fue a vivir al campo con la familia.
1: Fue al revés, exactamente al revés. Celeste Carballo, que además en esta época, como un dato muy, muy simpático de color, no sé si te acordás, Mariano, 1993. Ese año viene Peter Gabriel a la Argentina. No podemos dejar de mencionar este dato de contexto. Viene Peter Gabriel a la Argentina, su segundo concierto, había estado en el 88 como parte de Amnesty, pero bueno, acá viene a presentar su disco solista. No puede venir con Sinéad O'Connor, que era la corista con la que cantaba algunas de las canciones, como por ejemplo Don't Give Up. ¿Y a quién elige como cantante?
0: A Celeste.
1: Celeste Carballo, que se presenta, yo estuve en ese concierto, en el Estadio Vélez.
0: En Vélez.
1: Sí,
0: yo creo que también, ¿eh?
1: No, sí, para... sí. Lo que pasa es que era muy importante. Peter Gabriel era una visita fuertísima, sí, estaba en un momento increíble.
0: Yo creo que era la presentación del disco Show.
1: Sí, Show. Claro. Esos discos que tenían dos letras, Show, Up, después venía.
0: Sí.
1: Y quedó ella como cantante, y fue un momento para ella que tuvo un rebote fenomenal. Yo me acuerdo que ella contaba que la habían invitado incluso a seguir en la gira por Latinoamérica de Peter Gabriel, y por algún motivo no continuó, pero su presentación en Argentina de Gabriel con ella cantando a dúo fue fuertísimo en ese momento, que además venía de grabar este disco, Chocolate Inglés, que había tenido muy buena repercusión en la banda, decíamos, María Gabriela Pumer, Claudia Cinesi, Tweety González. Yo creo que fue, por eso decía, entre los 80 y los 90 los momentos de más popularidad de Celeste Carballo, que sigue cantando hasta la actualidad. Sigue siendo, cada disco de ella tiene su presentación y sigue haciendo cosas, pero bueno, me parece que destapaba en ese momento como una gran cantante, como una muy buena compositora, como una mujer muy bella, ¿no? Y también con esta característica de cambiar en cada disco, de proponer un sonido nuevo.
0: Revisitamos Chocolate Inglés de 1993, y uno de los temas de este Chocolate era Marcando el Compás.

0: Bueno, marcando el compás, ¿eh? Ahí, muy original este disco, tiene distintos climas, ¿no? Del chino a todo empieza, a este marcando el compás, son distintas caras de la música que hacía Celeste Carballo en aquellos comienzos de los 90, que después hubo todo un apogeo de un reverdecer del rock argentino vía Tango Feroz y vía también La Mega, que se había formado, se formaría por ahí por mediados de los 90, y vía también la salida del formato digital, del CD, que empezaron a salir todos los discos, aquellos cassettes y vinilos en CD.
1: Sí, en los años 90. De todas formas, viste, uno puede decir que Celeste Carballo es rockera y no es incorrecta la afirmación, pero es bastante más que rockera,
0: sí,
1: ¿no?
0: Sí, sí.
1: Quizás en algún momento tuvo que ver con el rock, también hizo mucha balada, también incluso ha hecho tango. De hecho, se viene a presentarse con el Quinteto Revolucionario, que es un quinteto que recrea la música de Astor Piazzolla, y también editó un disco dedicado a tangos que se tituló Celos, de 2008, otra de las facetas.
0: Bueno, vos decías que en este disco incluyó El Día Que Me Quieras.
1: Sí, El Día Que Me Quieras.
0: Con Charlie.
1: Junto a Charlie García, y este disco tuvo tanta trascendencia que hace pocos años, en 2018-2019, hizo una nueva versión, se tituló Chocolate Inglés Rock, con versiones en vivo, y quizás algún tema que había quedado afuera en su versión original, la grabó, la incluyó esta vez, pero sobre todo las versiones en vivo de una cantante que sigue muy vigente, viene de hacer otro disco dedicado a la obra de Papo, con quien estuvo muy cerca, aunque puede sonar un poco curioso, ¿no?
0: Bueno, unidos por el blues.
1: Sí, totalmente, ahí fue. El primer disco ella graba Desconfío, donde participa.
0: Claro, claro.
1: El link viene del comienzo.
0: Bueno, muy bien, Chocolate Inglés, ¿eh? Celeste Carballo, una artista que quizás merecería, ¿no?, estar en un plano de más exposición, porque siempre tiene algo nuevo para mostrar, siempre saca alguna carta de ahí de la manga, alguna baraja, siempre fue una carrera muy zigzagueante en cuanto a estilos, desde que la conocimos, ¿no? En aquel Me Vuelvo Cada Día Más Loca, cantidad de hits que ha cantado Celeste Carballo.
1: Es La Vida Que Me Alcanza, ¿te acordás?
0: Claro,
1: Es La Vida Que Me Alcanza, con Enel Pringles, Qué Suerte Que Viniste, la versión que ella hizo Desconfío, bueno, El Chino que escuchábamos, muchísimas canciones, la verdad que es un artista notable, y también rescatemos el periodo que tuvo con Sandra Mianovich, ¿no?
0: Sí,
1: estamos hablando
0: sí.
1: Fines de los años 80, no existía la palabra diversidades,
0: nada
1: de eso, y se manda con dos discos que irrumpían de un modo pionero
0: con
1: total.
0: Esa portada que era muy provocadora para la época, ¿te acordás?
1: Sí,
0: estaban las dos maquilladas. Como dándole, rozándose un beso.
1: Sí, sí, apoyando la pera sobre la cara de Sandra.
0: Muy bien, Casac, Andrés Casac, Chocolate Inglés. Y nos estamos yendo, amigas, amigos, grande Santi Conde, grande Carla Cavatorta. Bueno, tuvimos una noche linda, agitada, como me gusta a mí. Primero con Marcelo Fernández Vitar, después con Adrián Berra, ahora revisitando Chocolate Inglés con Andrés Casac. Y decíamos, de alguna u otra manera, siempre estuvo vinculada a Charly García, Celeste Carballo, desde aquel disco que le produjo Charly, sí, ¿no?
1: Celeste y la Generación.
0: Celeste y la Generación, El Día Que Me Quieras. Bueno, y en ese momento Celeste tomó un tema de Charly, bellísimo, lo cambió todo, lo volvió blues, y es nuestra manera de decir adiós en este sábado, ¿eh? Nos vamos con Hablando a tu Corazón, Celeste Carballo, de Chocolate Inglés. Nos encontramos el próximo sábado aquí en Radio Nacional. Chau.

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vientos. Feliz fin de semana para vos que estás escuchando a Nacional Rock 93.7. Mi nombre es Cecilia Lía. Y a partir de ahora y por los minutos que nos tomen, o nos corre nadie, tampoco nos tenemos que demorar, vamos a escuchar un disco entero, lo que sea que ese disco dure. Una práctica que nos encanta hacer los fines de semana acá en Nacional Rock, y también tal vez para contagiarte a vos y que empieces a volver a escuchar discos enteros como se hacía allá lejos y en el tiempo. Hoy hemos decidido escuchar y compartir contigo el disco debut de Cienfuegos. Tenemos que viajar con la imaginación a 1996, mitad de los 90, cuando se editó este primer disco de esta banda, que también significó para esos 90s un recambio. El rock nacional por esos años estaba experimentando algo que yo no sé si los periodistas o el periodismo en ese momento, la estoy alucinando yo, pero lo llamó nuevo rock argentino. Eran bandas que empezaron, sí, como a cambiar los aires del rock and roll, que ya tenía muchas idas y venidas para los 90, ¿viste? Y muchas bandas empezaron a hacer algo absolutamente novedoso que no se venía haciendo entonces, y empezaron a escalar y llegar a ser mainstream muchas de ellas. Bueno, Cienfuegos es un ejemplo de eso, ¿no? De una banda que en el momento habrá sido como, ¿qué están haciendo? Esta mezcla que es, tal vez hoy ya estamos más acostumbrados a esos híbridos, ¿no? Pero que en su momento, aparte Cienfuegos, perdón, y ya me callo, no les quiero quemar la cabeza, también eran músicos que venían como tocando desde hace mucho tiempo en otros lados. Día D, los Pillos, eran bandas de los 80s, algunos de sus integrantes después se iban a juntar. Quiero decir, ya tenían las inferiores hechas, ¿viste? Eran músicos que ya tenían el escenario recorrido. Se juntaron e hicieron Cienfuegos, una banda que hoy por hoy sigue tocando de tanto en tanto, se sigue presentando en vivo. Tuvo varios momentos la banda, uno de ellos y muy importante es cuando entra Mimi Maura a cantar. De hecho, de eso nos va a contar Sergio Rodman, miembro fundador de Cienfuegos, porque le hemos mandado algunas preguntas sobre qué recuerda de este disco, qué recuerda de la formación de la banda en sus comienzos, o inclusive también cómo eran esos 80s y los 90s, y el artista muy gentilmente nos respondió, así que no solamente vamos a escuchar el disco entero, sino también lo vamos a tener a uno de sus protagonistas reflexionando sobre él. Hablé mucho, me callo y empezamos a disfrutar entonces este disco debut editado en el 96 de Cienfuegos.

Yo había estado en Cuba en el año 93, y dentro de la parafernalia cubana el nombre de Cienfuegos está siempre, no solo por Camilo Cienfuegos, sino es un apellido tradicional. Me pareció que era interesante porque no definía nada. Podría ser como el apellido de una persona. Y le sentó bien al grupo, que tampoco tenía un estilo definido de algo particular. Un nombre no particular sobre un estilo no particular.

Cienfuegos es la continuación de otra banda que teníamos pre-Fabulosos Cadillacs, junto a Fernando Ricciardi, que se llamaba Día D, te hablo del año 83-84, con una formación un poco diferente a lo que luego fue Cienfuegos, porque yo en esa banda tocaba el saxofón. Después nosotros nos fuimos a los Cadillacs y 10 años después retomamos aquella banda, pero ya yo como cantante, en realidad cantaba Aloé, yo la mayoría de los temas, Hernán Bazzano también, y Gillo González también, y eso se empezó a llamar Cienfuegos en 1995.

0: La Eternidad, así se llama el cuarto tema que acaba de pasar. Estamos, si recién te enganchás, escuchando el disco debut de Cienfuegos, todo enterito. Y el tema quinto es un cover de Bowie, Moonage Day. Bueno, Sergio Rodman nos va a contar ahorita mismo, gracias de nuevo por respondernos a estas preguntas, Rodman, si estás escuchando, nos va a contar un poco por qué eligieron particularmente esta canción de Bowie para coverear en su disco debut.
1: No tengo ninguna anécdota con el tema de Bowie. Lo que fue interesante fue que en el primer ensayo de Cienfuegos, que recién empezamos a decidir cuál iba a ser nuestro nuevo sonido, habiendo estado parados 10 años desde la formación de Día D, buscamos una canción que nos diera un audio diferente y que sea bien difícil de cantar. Y como yo no soy cantante, yo solamente canto mis letras lo mejor que puedo, Moonage Day Dream de David Bowie debe ser de las canciones más emocionantes que hay y más difíciles de cantar bien. Así que la grité de forma salvaje y quedó la versión como quedó.

Cienfuegos es la continuación de una banda de adolescencia. La formación es la misma. El único cambio cuando comienza Cienfuegos es que Gillo González se había ido a vivir a España a principios de los 90 y lo reemplazó ya como Cienfuegos, Diego Aloé, el hermano de Martín Aloé. Así que quedó en batería Fernando Ricciardi, en guitarras Hernán Bassano y Diego Aloé, y Martín Aloé en bajo y yo como cantante. Luego, cuando volvimos con Cienfuegos en el siglo XXI, ya Gillo González volvió y se agregó a la banda también en guitarras.

Así terminó Malambo y el Fantasma, el séptimo tema de este disco que estamos compartiendo contigo, todo enterito. Es Cienfuegos, una banda que solemos escuchar al aire en la programación de Nacional Rock, porque le dio también a nuestro rock un par de pares de hitotes, de que si la escuchamos, sí, esta canción me suena, la puedo cantar. Una banda cuyos integrantes allá por los 80s andaban compartiendo escenario para que nos imaginemos, viste, como que pierdas la pandilla, tocaban con Los Violadores, tocaban con Los Laxantes, estaban en ese universo punk rockero de los orígenes del punk rock, de nuestro rock nacional. Por eso a mucho punk rockero le encanta Cienfuegos, básicamente. Seguimos, están para seguir. El octavo tema de este disco que estamos escuchando enterito en este finde de Nacional Rock se llama Pesadilla y dice así.

Cienfuegos es algo que yo llamo rock punk, ¿no? Que es demasiado rockero para el punk y demasiado punk para los rockeros. Quedamos ahí en una suerte de intermedio que nos habilita la creatividad y la evolución del rock and roll dentro de un espíritu breve y exigente y apretado como es el punk. Entonces, yo diría que hacemos rock punk.

Revancha se llama esta canción, es la décima del disco. En total, el disco que estamos compartiendo con ustedes tiene 16 canciones, bueno, 16 canciones. Es un disco largo para hacer un disco debut, o a lo mejor eran como en esas épocas normales y uno ya se desacostumbró, ¿viste? Y los discos nunca llegan a tener 15 temas. Pero bueno, acá estamos compartiendo contigo a Cienfuegos y escuchando también y deleitándonos con Sergio Rodman, que nos cuenta cosillas que tienen que ver con la formación de su grupo ahí entonces, fines de los 80s, 80s, 90s, y este disco que estamos compartiendo con ustedes. Me callo y seguimos. Vamos al decimoprimer tema, que se llama Todo el mundo, vaya que sí, todo el mundo quiere ser feliz.

no solo el talento es, uy, compuse tres canciones buenísimas, sino cómo mostrarlas y cómo llevarlas a un escenario y cómo manejar esa energía entre los integrantes del grupo. Cienfuegos hizo todo siempre muy mal, todo lo que podíamos hacer. Todo lo que podía salir mal, como dicen, salía muy mal. Tuvo un desgaste y la aparición de Mimi Maura fue muy fuerte. Tampoco tuvo éxito enseguida Mimi Maura, nos tomó un par de años, pero sí sentíamos que podíamos sentir una frescura en el proyecto de Mimi Maura, porque Cienfuegos era un infierno. Formateamos la banda de culto.

0: carne de tiburón. Se llama esta canción de Cienfuegos. Es el tema 13º del disco que estamos escuchando todo enterito, un disco con muchas canciones. Y nosotros nos atrevimos a preguntarle a Sergio Rodman durante la semana cuál es su tema favorito, cuál fue o cuál es su tema favorito de este disco, del disco debut de Cienfuegos. Y el artista nos respondió esto, a ver.
1: Yo no tengo temas preferidos. Es muy difícil que una persona, que un compositor prefiera un tema sobre otro, porque sencillamente si la canción no te gusta muchísimo, no la tocas. Ya esa cosa que en los años 80, donde vos tenías un hit y después el relleno, eso ya casi no existe, ya en los 90 no existía. Así que no tengo canciones favoritas, elegí las vos, ¿cuál es tu favorita?

Ese fue el último tema, la última canción del disco de Cienfuegos que compartimos contigo este finde. Se llama 52 segundos de Cienfuegos. Ha sido 52 segundos de esta banda que, si nos acompañaron durante todo el disco o un ratito, habrán dadose cuenta. Mucha energía, mucha potencia, siguen tocando de tanto en tanto. Vayan a verlos porque han pasado muchas décadas desde 1996 hasta entonces. Sin embargo, esa energía sigue estando y contagiándose en el escenario. Ha sido un placer. Nacho en los controles, Martín Yamundo, Charles Uboski en la producción. Mi nombre es Cecilia Elía. Nos reencontramos de lunes a viernes a las 12, todos los días del mediodía, para acompañarte, pero particularmente los fines de semana, para compartir contigo esta vieja costumbre allá de 1898 de escuchar un disco entero. Práctica que nos encanta, por cierto. Que estén bien. Es siempre un placer. Adiós.

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1: Hola, ¿cómo están? Buenas tardes. Mi nombre es Leo Acevedo y aquí comienza Efecto Dominó. Una canción lleva a la otra. Sean todos bienvenidos. Ya le dedicamos un efecto dominó al noble deporte de los puños. Estoy hablando del boxeo, obviamente. Hoy vamos a intentar buscar canciones de nuestro rock dedicadas a otros deportes. Si bien es cierto que hay una banda que se llama Turf, el Turf es un deporte más bien homenajeado por el tango. Así que fuimos a buscar un tango del repertorio de Carlos Gardel, pero en la versión de Los Pericos, dedicado justamente al Turf. Abre este efecto dominó Los Pericos y su versión de Por una cabeza.

Ahí estaban Los Pericos y su versión del clásico de Carlos Gardel, Por una cabeza. Vamos a seguir buscando canciones de nuestro rock dedicadas a deportes no tan comunes. Y en el disco La Marcha del Golazo Solitario, a pesar de ese título vinculado al fútbol, los Fabulosos Cadillacs le dedican una canción a un misterioso nadador llamado Cebolla. Suena en Efecto Dominó, los Fabulosos Cadillacs con Cebolla el Nadador.

0: Estaban los Fabulosos Cadillacs con Cebolla el Nadador.
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0: Si bien es cierto que en Yendo de la Cama al Living, Charly García menciona la posibilidad de batir un récord en patín, el patín no es un deporte muy homenajeado en las canciones del rock argentino. Eso sí, encontramos una canción de Babasónicos que habla de un patinador, más precisamente de un patinador sagrado.

0: Ahí estaban los Babasónicos y su patinador sagrado. Obviamente el deporte más vinculado al rock argentino es el fútbol. Por eso vamos a cerrar este efecto dominó con los Piojos y la canción dedicada al máximo futbolista argentino, Diego Armando Maradona. Cierra este efecto dominó los Piojos con Maradó.
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0: Lo que suena en las horas oscuras es Estelares, con un clásico de su discografía, De la Hoya, una canción obviamente dedicada a Oscar De la Hoya, ex boxeador, promotor de boxeo y además cantante, ¿eh? El tipo en su momento también se animó a grabar algún que otro disco, medalla de oro en los Juegos Olímpicos de Barcelona 1992 y destinatario de esta canción que abre nuestro Efecto Dominó. Una canción lleva a la otra.
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0: Si hablamos de boxeadores, no podemos dejar de mencionar a Rubin el Huracán Carter, un boxeador mítico, aunque un personaje histórico, verdadero, que supo ser inmortalizado gracias a una canción de Bob Dylan, que se enteró que el tipo había estado preso por un crimen que no cometió durante 20 años y decidió dedicarle una canción que se llama justamente El Huracán. Vamos a escuchar la muy, pero muy buena traducción que hizo de esta canción allá por la década del 80, María José Cantilo.

Ahí estaba María José Cantilo y su gran, gran versión del Huracán de Bob Dylan. Si hablamos de Bob Dylan y no mencionamos a León Gieco, que es de alguna manera nuestro Bob Dylan, es como no mencionarlo. En este caso, León le dedica una canción a un boxeador ficticio, pero en su historia se ven reflejadas las historias de muchos boxeadores que llegan a la ciudad de Buenos Aires desde alguna de las provincias de la Argentina, llenos de ilusiones, y vuelven a veces con esas ilusiones destrozadas a su lugar de origen. Suena en nuestro efecto dominó dedicada al deporte de los puños, Cachito, el campeón de Corrientes.

0: Ahí estaba León Gieco y este chamamé dedicado a Cachito, el campeón de Corrientes.
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0: Vamos a cerrar este Efecto Dominó dedicado a los boxeadores con quizás la canción de rock argentino que es el homenaje definitivo a los boxeadores. De hecho, en la letra se menciona a varios campeones, a Víctor Galíndez, a Carlos Monzón, a Nicolino Loche, el Intocable, a Horacio Acavalo, a Ringo Bonavena y a Ubi Sacco. De hecho, la canción empieza con un saludo del propio Horacio Acavalo. Estoy hablando, obviamente, de Piñas Van, Piñas Vienen, de Dos Minutos.
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0: Ahí estaba dos minutos con su homenaje a los boxeadores argentinos de Piñas Van, Piñas Vienen.
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0: Este efecto dominó arranca con canciones vinculadas al mundo del trabajo. La primera de ellas es una canción que, según su autor, Palo Pandolfo, contó alguna vez, se le apareció en un sueño. En él veía a Liliana Herrero cantando a voz en cuello, ¡trabajar! Palo se levantó, compuso la canción y a la hora de grabarla, convocó a la propia Liliana Herrero. Desde el disco A Través de los Sueños, justamente, escuchemos a Palo Pandolfo y Liliana Herrero haciendo Trabajar.

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1: No podemos dejar de lado las tareas rurales. Muchas veces cuando pensamos en el arriero de Atahualpa Yupanqui, lo vemos solo como un personaje del imaginario folclórico. Pero un arriero es, por sobre todas las cosas, un trabajador rural que, como bien señala Yupanqui, lleva ganado que no es de su propiedad de un lugar a otro. Escuchemos entonces desde el disco La Era de la Boludez, la versión de Divididos, del arriero.

¿Qué sería de nosotros sin los trabajadores ferroviarios? ¿Cómo llegaríamos a nuestros propios trabajos sin la tarea que cumplen maquinistas, señaleros y demás trabajadores del gremio de los trenes? Allá por el año 1972, en el volumen 3 de Papos Blues, Norberto Aníbal Napolitano homenajeaba a los trabajadores ferroviarios con Trabajando

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1: En su segundo disco, Ciudad de Guitarras Callejeras, del año 1974, Morris le dedica una canción a los trabajadores, desde el oficinista al albañil, pasando por el operario de la fábrica y los camioneros. Suena, en las horas oscuras, Morris con Muchacho del Taller y la Oficina.

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1: Quizás la mejor canción dedicada a la clase trabajadora sea Homero de Viejas Locas, porque no es una mirada de un observador externo, sino que surge de alguien que sabe perfectamente de lo que está hablando, porque es algo que vivió. Cerremos entonces este bloque de canciones sobre el trabajo con Homero de Viejas Locas.

0: Bueno amigos, esto fue todo por hoy. Mi nombre es Leo Acevedo. Nos encontramos en otro próximo Efecto Dominó. Una canción lleva a la otra.
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1: Buenas, ¿cómo andan? Por acá Uijo desde Buenos Aires. Saludos a toda la audiencia de Mixtape Radio Nacional. Quería contarles que ya está disponible mi nuevo disco llamado Alunizante, que cuenta con 10 canciones y es mi segundo álbum. Alunizante nace desde el juego de palabras y la confusión que genera con Alucinante, y fue un disparador para estas canciones que de alguna forma proponen transitar un viaje, un recorrido, encontrarse con lo desconocido, con los recuerdos, con la nostalgia, posarse en un territorio nuevo y lo que eso genera. En este disco, a diferencia de Transeúnte, mi disco anterior del 2023, que tuvo mayoritariamente programaciones, tiene una búsqueda hacia un sonido más crudo, sin perder el contacto con los ambientes espaciales de los sintes y lo electrónico. Cuenta con baterías y guitarras de dos artistas que admiro muchísimo, Gómez Casa en las batas de 6 temas y Lucy Patanegra o guitarras en 3 canciones. Los invito a escuchar Caminá, que es una de las canciones que más me gustan del disco, y a seguirme en redes. Me encuentro en Instagram como _OUIJO y en YouTube como Uijo. Muchas gracias por el espacio y la difusión. Un abrazo gigante.